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hemos decidido hacer un garito conciliador. Hacerlo más garito que nunca. Porque el garito de toda la vida, el bar, era la consulta del terapeuta al que tú ibas a desahogarte. No te penalizaba lo que decías. Llorabas, reías, bailabas, gritabas, te llegaban los ánimos, el cariño de propios y ajenos y salías mucho más feliz de lo que entrabas. Pues eso es lo que pretendemos hacer hoy aquí. En este momento en el que España está tan convulsa, tan agitada, tan crispada, nosotros queremos ser el oasis en el que estés para que te saquemos solo las cosas buenas que nos unen y las que nos hacen reír. Así que relájate, tómate algo y entra, que esto empieza. Porque hoy en El Garito vamos a hablar de España.

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1: Vamos, vamos, criaturas, que estamos dentro del garito hoy en esta edición en la que efectivamente vamos a hablar de España. Vamos a hacerlo con Lucía Campo.
2: Hola, porque Spain is different.
1: Spain is different, por supuesto. Por supuesto lo iba a decir en inglés, está bien, pero me ha parecido ir muy desobrado.
3: Sí,
1: Nano Jacuto.
3: Y tan diferente, sí que somos diferentes. Sí.
1: Somos diferentes. Marcote.
4: ¿Cómo? Qué patriótico, me han faltado salvas al final y los aviones sí, pasando.
1: Bueno,
4: y
1: bueno, esto es bien. Un
3: qué bonita la salva, ¿eh?
4: Sí, sí.
3: Me gusta.
1: ¿La salva?
4: Una prima suya de
3: no,
4: Socuéllamos.
3: De cuando pegas unos, se pagaban unos tiros en los entierros.
4: La salva,
3: para honrar
4: sí.
3: a la persona.
4: Las militares,
1: que
4: había. Sí, sí.
1: Me había sonado ingrediente de bollo de este que haces los fines de semana.
2: Salvia.
1: Eso es un tren. Bueno, vamos a saludar. Vamos a saludar también a Arturo, que está haciéndonos la realización.
2: Y a Merchan.
1: Y a Merchan, toda esa gente que forma parte de este garito, en el que hoy eso, vamos a conciliar, vamos a hablar de las cosas bonitas que tenemos en España, ¿vale? Cosas guays, ¿vale? Cosas en positivo, cosas que, pues eso, que nos hacen reír, que nos molan, que, bueno, lo que hemos sido nosotros siempre. Por eso vamos a empezar un poquito con los héroes hoy, ¿no? Héroes del Silencio, que este grupo fue, pues, hombre, un poquito el que expandió el rock a todo el mundo, en Alemania lo petó, Latinoamérica. Bueno, pues que llevó ese idioma nuestro, esas canciones que sí que podíamos cantar porque no lo sabíamos. Además, Enrique nos lo cantaba así despacito para que pudiéramos pronunciarlo bien. Y hoy lo vamos a disfrutar aquí, en el garito de Alex Clavero, el francotirarrock.

0: Entre dos tierras, sonando en el garito de Alex Clavero, el francotirarrock. Hoy en este programa conceptual de España, que vamos a hablar de España, y yo no sabía bien por dónde tirar. Digo, a ver, de España está claro que a nosotros los españoles, a las españolas nos define la comida y el humor.
1: Sí.
0: Y es verdad, porque en España comemos tanto y tenemos tan buen humor que nos comimos 40 años de dictadura y lo llamamos régimen.
2: ¡Qué chistazo!
0: ¡Qué bueno!
2: ¡Qué chistazo!
1: ¡Muy bueno!
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0: ¡Y el Goya! El Goya, que es muy español, el Goya también. Como artista, como premios del cine, cómo me molaría ganar un Goya. Sobre todo porque rima. Porque rima con algo que es lo que nos une, las expresiones del... Claro. Es que en España hacemos unos pinchos con carne de cerdo y lo llamamos morunos. Es que nos da igual todo. Es que la ensaladilla rusa, lo mismo lo hacemos con patatas ucranianas y lo

0: llamamos Macedonia. Es que nos da igual todo. Con tal de que haya risa, es que nosotros estamos en una terraza viendo saltar a un guiri desde el balcón a la piscina, mientras tú te desabrochas el botón para comer más, y es a ti al que le dicen, vas a reventar. Esto pasa en España, tío. ¿Cómo se dice en España? Comes mucho con una palabra. Cachopo.
1: Ay, claro.
2: Sí.
0: Y con dos, ¿cómo se diría? Comes más que mucho. Tráeme otro. Tráeme otro. Yo he visto a un tío comerse dos cachopos y decir después, me sobraba el segundo.
1: Ya, claro.
0: Plato de fabada. Es que no tenemos límite, tío. Desayunamos, almorzamos, comemos, merendamos, cenamos, recenamos y picamos entre horas. Pues no te encuentras a las 2 de la mañana con tu hermano en la puerta de la nevera. Diciendo, tengo gusanillo. Le he puesto un imán a la puerta de la nevera para que se piense que estoy haciendo ramadán.
2: Por lo de imán.
0: Lo de imán.
2: Lo de imán.
0: Lo de imán.
2: Yo lo he
1: porque
0: vamos,
1: enano y yo no.
0: Vamos ahí. Y te quedas tan ancho haciendo esas cosas, porque España es muy ancha, y este es un dato que os tenía que dar en el garito. España es muy ancha, te lo digo, de Almería, entre Huelva y Almería hay 500 kilómetros de distancia, que cuidado que yo he hecho muchas rutas como monologuista, me metí en un alza y nos pusieron Ben-Hur, digo, madre mía, ¿dónde vamos? Ben-Hur dos veces, que la segunda vez fui a decirle al conductor, ¿por qué nos pones la misma? Y era otro conductor. Y en vez de agobiarnos en España, paramos tres veces a comer y socializamos. Ahora tengo un grupo en mi WhatsApp que se llama Los del Autobús.
2: Claro.
0: Iba con un guiri al lado, que se llamaba George. Pues yo ahora mismo en mi agenda tengo un George Bush. Que me dice, España's puta madre, comemos otra vez, merendamos, almorzar. ¿Qué toca ahora? Arroz con cosas, da igual todo, comer, España's puta madre. España es curiosísimo, hay más kilómetros de sur a sur que de norte a sur. Hay más kilómetros desde Huelva hasta Murcia que de Andorra a Murcia. Y no lo habíais pensado nunca.
1: No,
0: pues es así, porque en la vida hay que elegir buenas rutas y siempre la del humor. En España es así, porque para ser sargento tienes que ser soldado antes. Para ser capitán antes has tenido que ser grumete. Te lo digo, y para ser actor, que era lo que yo quería ser, antes hay que ser camarero. Y cada uno... Sí. Por eso soy cómico yo, porque ahí estamos los que no valemos para otra cosa, pues elegimos ser cómico. Claro, porque yo quería ser actor, pero no valía para camarero. Es así la vida. Para ser abuelo antes hay que ser padre, y para ser padre o madre hay que ser valiente. Porque yo tengo dos hijos que me están dando una, que yo le he dicho a mi mujer, a ver qué hacemos con estos. Digo, yo creo que lo suyo sería tener otro y montar un bar. Y me dice mujer, ¿y eso por qué? Digo, coño, pues porque uno para que atienda las mesas, otro la barra y otro para que cubra los turnos. Que con tres hijos camareros en España, malo ha de ser que ninguno gane un Goya.

0: Twisty Sister, sonando aquí en el garito de Alex Clavero con este We're Gonna Take It, que a mí la verdad que se me ha costado decirlo y para eso se me solucionó el huevos con aceite, huevos con aceite, ¿verdad?
1: Y limón.
0: Y limón.
2: Yo he oído la adaptación y jamón también.
3: Y jamón.
1: Eso ya al gusto, hombre. Así cada uno le gusta una cosa, o sea.
0: En España es así, o sea, todo lo arreglas, el inglés lo tenemos que ir limando para, y si encima es con comida, porque aquí se come para celebrar, siempre
3: hombre,
0: se come.
3: Por ejemplo, ¿qué nos une?
1: La comida.
3: Claro, sí, el cocido. Comiéndolo, las gachas, el pisto, las migas.
0: Sí, es que, claro,
1: pues yo me he empujado unas migas ahora para desayunar.
3: Yo también, ¿eh?
2: Sí, nosotros nos ponemos, haciendo migas, nos ponemos cocidas también, sí.
0: Bueno, y vamos a contar la verdad. Nos acabamos de comer un Miguelito de la Roda que nos han regalado antes.
1: Es que hasta los dulces en cada sitio.
2: Es verdad, pasas por la Roda y es imposible no comprar Miguelitos. Eso es España.
0: Sí.
3: Turrón en octubre.
0: Sí,
3: eso es España.
0: Sí. Es España, tío. Toda la matanza, toda la huerta, sí. Toda la comida mediterránea, que eso abarca a todos los lados. Yo voy a ir a un concepto muy español que es el café como producto. No es español, pero la manera de tomarlo. ¿Qué me dices del café con hielo?
2: Sí.
0: Vete por el mundo, que eso solo se toma aquí. Sí. Café, el café bien caliente
1: y con hielo.
0: Un hielo
1: con
0: bien hielo. Gordo. Sí. ¿Sabes? Que los guiris lo ven como diciendo, pero no tienes claro lo que quieres. ¿Qué te pasa? ¿Por qué? ¿Qué
3: están fuera haciendo? No te lo ponen, ¿eh?
0: No, es un concepto rarísimo el café con hielo.
1: Y la siesta. A mí, lo más español para mí es la siesta, que las hay de mil. O sea, dependiendo de la hora que te acuestes, hay la siesta normal, la standard nap, que dicen.
2: Poscomida, ¿no?
1: Poscomida, pero luego está la del carnero, que es que yo lo hago mucho, es desayunas, te has quedado con un poco de sueño y te vuelves a acostar. Pero luego está la de la gallina, que es antes de comer. Queda una hora, me cabe una siesta.
3: Me cabe una siesta.
0: Esa yo había oído la del burro, ¿no? No es la del burro.
1: Burro y carnero, pero la de la gallina es porque las gallinas duermen un poco antes de comer y por eso se llama así, yo creo. Y luego yo ha habido veces que he dormido más siesta que he estado vivo.
0: Sí.
1: Ese día.
0: Sí,
1: he hecho la del carnero, la de la gallina, la de por la. Empalmado.
0: De levantarte desorientado.
1: Sí.
0: Es decir, ¿qué día es?
1: Y la cocina la moda. Dice, ¿estos pantalones de campana? No lo llevo.
0: Sí. Y luego hay una que es muy española, que es la de. Que no me he dormido.
1: En el cine, sobre todo.
0: Nos fastidia un montón reconocer que te has quedado tostado, tío. Con toda la babaza que cagaron al medio.
1: Y un ojo cerrado todavía.
0: Que me está dando un ictus. ¿Prefieres decir eso?
3: A reconocer
0: que te has dormido, tío. Qué
2: muy cabezota. Pero a mí, el español me gusta mucho cómo nos encariñamos en una tarde. ¿Sabes? De que me viene un colega de Marcote, nos vamos a tomar una cerveza y me lo vuelvo a encontrar un día y le pego un abrazo.
1: ¿Quién es tu tío Gerardo?
2: Justo, tenía mi padre tenía una frase muy bonita que decía, si me pierdo, buscadme en el Mediterráneo. Y es decir, cómo somos de cálidos aquí, pues que vas al charcutero al segundo día y ya te he puesto 200 de jamón York extra para que lo pruebes, para tal, y eso solo ocurre aquí.
0: Sí. Es cierto que una de las cosas que más me gustan, sin ninguna duda, de España es que las comidas y las cenas, incluso los desayunos, son actos sociales. En otros lugares las familias se sientan uno al lado del otro, ni se miran ni se hablan, comen y se van. Nosotros es para compartir lo bueno, lo malo,
1: es que es aperitivo, comida.
3: Claro,
0: bautizo, comida, boda, comida, que nos vemos, hace mucho que nos vemos. Hay que comer, Venga. Hay que desayunar, tenemos que quedar un día a merendar, ¿eh? Es siempre con comida.
3: ¿No os ha pasado quedar a desayunar y en esa misma mesa ya luego poner el aperitivo? O sea, ¿no?

0: levantarte de la mesa y empalmar todo. Desayuno, aperitivo, comida.
1: Y cena, incluso.
0: Copa, mousse y cena.
2: Y en el desayuno dices, me tengo que ir.
0: Es.
3: ¡Cómo disfrutamos! ¡Qué suerte tenemos de haber nacido aquí en la Península Ibérica, en esta España querida nuestra que nos da tantas alegrías de ser como somos diferentes! Ahora disfrútalo aquí con los Clash.

0: Spanish Booms aquí de Los Clash, sonando en el garito de Alex Clavero, el Franco Tira Rock, porque tiene mucho que ver con España, porque Joe Strummer tuvo una larga historia aquí en España. De hecho,
1: en Almería, sí,
0: tuvo casa en Almería, en San José, y había un bar, el bar de Joe, que era un bar de moteros, que la gente, bueno, había esa leyenda de que si era de él el bar.
1: Pero bueno, él decía que es uno de los mejores bares, el mejor bar del mundo para él, y él pasía por allí, iba por allí, pero era un motero y se llamaba Joe.
0: Sí, o sea, realmente no era de él, pero bueno, era un poco homenaje a él. De hecho, tiene una placeta en Granada, Joe Strummer.
2: Es que el rock y España han tenido siempre muchas...
3: Hombre,
2: nos hemos dado la mano de muchas formas, buenas y malas. Y no todas han sido buenas. Porque el 2 de julio del 65 vinieron los Beatles. Y siempre se habla la llegada de los Beatles a las ventas. Bueno, pues buscad fotos, porque estaba vacía la plaza. Esta canción la tocaron al inicio y la cortaron mal.
1: Los altavoces, claro, que había, la pea era horrible.
2: Decía Brian Epstein, el manager, dice, no vayáis a España que no vendéis. ¿Por qué? 1965.
3: Claro, ¿vale? Claro.
2: Entonces tal, y fue un concierto horrible, pero siempre se habla la llegada de los Beatles a España. Bueno, no estuvo.
1: Madrid-Barcelona, estuvieron en un Madrid.
2: Efectivamente, en la Monumental. Y de los Beatles nos vamos a Bob Dylan. Esta canción es preciosa, se llama Botas de Cuero Español. ¿Qué pasa? Que Bob Dylan tenía una novia, Sus Rotolo, y se iba de viaje al extranjero. Y le dijo, ¿qué te traigo? Y le dijo, tráeme unas botas de cuero español. Bueno, pues la tía se fue a Italia.
0: Claro, que tiene forma de bota.
3: Claro.
2: Y no sé, es que Dylan tenía muchas novias. Dale, está bien tirado, no pensás.
0: Está bien, está bien.
1: Se fue español, que era un tío muy feo de España, ¿o no?
0: ¿Te puedo decir un chiste que se me ha quedado y me está temblando el párpado de antes? Cuando has dicho lo de los Beatles en las ventas, que no fue nadie, lo de Help no era una canción, era un grito que... Y ya le pusieron ritmillo y salió el tema. Ya,
2: pues venga, ya. Pues voy a hacer otro chiste malo, venga.
3: No me extraña que te temblara el ojo.
0: Se me quedan dentro las cosas y luego se me enquistan, se me las cuento.
2: Bueno, pues esta canción es muy bonita, se llama Daniel y es de Elton John y... Es una historia de un veterano de Vietnam que no le tratan bien en su país, a la vuelta, pues un poco el Born in the USA y tal, y entonces se viene a España. Y todo el mundo en España siempre fue, qué bonito que venía a España por su cultura, por tal... No, es que plane rima con Spain. Entonces, esa fue la única...
1: ¡Qué pícaro!
2: Claro, Elton, claro, y le preguntaban a Elton y a Bernie Taupin, le decían, oye, ¿y esto de España por su gente, por lo cálidos que somos? Dice, no, plane Spain, no hay más, hasta ahí.
0: Oye, macho, a veces
3: de verdad, que... contar una historia aunque sea inventada y nos dejáis contentos, ¿no?
0: Sí, tío, a veces el concepto de España en el mundo, luego yo siempre lo miro en la bola y parece que es más grande, que es súper protagonista el país. Hay una cantidad de historias de ignorancia con dónde está España, cómo se dice y todo esto, que dices, bueno, por favor, con la guerra que hemos dado históricamente, ¿eh?
2: Sí. Más entre nosotros, yo creo, que por fuera.
3: Bueno,
1: siempre hemos dado que hablar, siempre.
0: Sí. Siempre hemos dado que hablar. Aquí en la música tiene sus historias. Esta historia es muy bonita, a mí me gusta mucho. Esto es Dire Straits, que su última canción en España fue esta.
2: Y fue en su carrera.
0: Fue en su carrera. Y es verdad que coincidió que era la última de ellos en España, en Zaragoza, en La Romareda. Un 9 de octubre.
1: 92, el año 92. Que el
0: año 92.
2: Esta es del Pilar.
0: Ahora no quedan ni Dire Straits ni La Romareda.
1: Pero yo no sé si es Dire Straits o es de Mark Knopfler solo.
2: Es de Mark Knopfler solo, pero esa gira de On Every Street Tour
1: la tocaron con los
2: siempre cerraban esta, con esta canción.
1: Menudo era Mark.
0: Went home. Ya algo... si algo estaba queriendo decirle a la banda. Going home. Así que, pues eso, tienes el going home sonando aquí en el garito de Alex Clavero, el Franco Tira Rock, esta delicia de canción en aquellos tiempos de Dire Straits.

0: luego encima hacía récord de audiencia.
1: Sí, Abuelo, o sea, Made in Spain, que me han puesto 1,000,000 de veces.
0: Totalmente, entonces era maravilloso. Así que hoy he rescatado alguno de esos momentos que han unido a España y que nos representan. Porque cuando toda España veía la misma televisión, una frase podía convertirse en patrimonio nacional.
1: Sí.
0: No hacía falta que te mandaran WhatsApp, ni TikTok, ni nada. ¿Vale? Por ejemplo, al día siguiente todo el mundo lo comentaba en el bar,
2: sí,
0: en el colegio, en el trabajo, ¿verdad? Por ejemplo, esta.
3: Pienso si una peseta diera cada español, pero no a mí, a donde tienen que darla, quizás salía de la deuda. Y después yo, no sé, me iría al estadio con todos los que han dado esa peseta o esas 100 pesetas para tomarme una copa con ellos y llorar.
0: Es que es maravilloso. Lola Flores, esto te lo cuento, Nano. Lola Flores.
1: Esto es 3x3, Nano no juega aquí.
0: Claro, pidiéndole una peseta a cada español para saldar su deuda con Hacienda. Año 1987.
2: Ten en cuenta que esto que estaba pidiendo lo estaba viendo todo el mundo. Todo el país lo estaba viendo.
4: Y habría gente seguro que le envió algo.
0: Pues sé que no te extrañe.
4: Seguro.
1: Pero tenía razón, eran 40 millones de españoles o 30, con una peseta, 30 millones, que era más o menos lo que debía.
0: Lo que debía, pues lo tenía hecho. Y si hablamos de cosas que unieron a España, tenemos que hablar, como no, de este hombre.
5: ¿Te da cuenta o no? No te digo trigo por no llamarte Rodrigo. No te rías así, que puede tener un derrame sexual. ¿Te da cuenta? Un lepero en el mismo pueblo de Lepe, por la hora de mi madre, montado en un pavo, borracho perdido. Y sale otro lepero borracho y va a decir: Manuel, ¿dónde vas tú, borracho perdido, en lo alto de ese pavo? Y dice: te voy a Madrid en el AVE. ¿Te da cuenta o no?
0: El chiste no es bueno, pero él lo tenía absolutamente todo. O sea, hubo un momento que daba igual la edad, la ciudad, del equipo de fútbol, todos hablábamos como chiquito de la calzada.
2: Sí, yo lo utilizo mucho diciendo que nos ayudó a cantar las canciones en inglés a los que no sabíamos. Y para contar una cosa, ¿me dejas contar una cosa? Que ha salido un documental.
1: El otro chiquito.
2: Sí. El otro chiquito, sí. De claro, Florentino Fernández empezó a imitarle como le imitaríamos todos, uno es mejor, otro peor. Entonces, claro, chiquito. Y hay un detalle en ese documental.
1: El juicio.
2: Que hay un juicio en el que va Florentino Fernández, un señor juez súper serio, le dice: usted dijo, por la gloria de mi madre,
1: Gromenauer,
2: lago negro, lago blanco. Y el otro, claro, sin reírse, sí lo dije, tío. Eso sí que solo puede pasar en España, tío. No me partíes. Pues es verdad que hay un detalle en el documental que a raíz de ahí, chiquito, no quiero reventar el documental, pero no. Vamos, que dijo que a partir de ahí le dejaron de salir bolos porque, claro, había tanta gente invitada al chiquito que no le iban a ver a él.
0: Efectivamente. Ya en los 2000 llegó una televisión con más canales.
2: Sí.
0: Vale, pero todavía capaz de regalar momentos a medio país, que seguíamos viendo lo mismo. Y entonces, en el año 2009, una prueba de alcoholemia hecha en el programa Callejeros nos dio esta, si
1: aquí
0: te la
1: estoy,
0: sabes.
1: Aquí estoy,
0: pues
1: pim,
0: nos
1: pam.
0: Dio uno de los mejores momentos televisivos y, como bien ha dicho Nano, una frase que pasó a la historia de España.
6: ¡Viva España! ¡Viva el rey! ¡Viva el orden y la ley!
7: De forma ininterrumpida. Vale. No, una vez que dejes de soplar no vuelvas a meter aire.
8: Vale, perdón.
7: Porque nos da error. Sopla y cuando te diga que pares, para.
8: Pim, pam, toma la casita.
0: O sea, sopla y cuando yo te diga que pares, para. Pim, pam, toma la casita.
4: Es que solo en España se nos ocurre mirando a la tele el animal, porque
0: sí,
4: estás ahí...
1: Mirando a cámara, sí.
4: Pero mirad a la cámara y decir, cuidado que voy...
1: Se ha arrepentido el chico, ha salido hace unos meses arrepintiéndose de todo así. Porque era joven,
0: bueno, era muy jovencito.
2: Todo esto era en una carretera de mañaneo,
0: sí.
2: En aquella cosa también muy española de la ruta del bacalao.
0: Efectivamente.
1: El after,
2: la discoteca hasta el amanecer, aquí hubo una época de los 90... Yo sí ya pillaría 2000,
0: sí.
2: ¿No? Sí, porque
0: sí,
2: todo el
0: 2000, sí.
2: La ruta al bacalao, una serie de discotecas que hace a unas horas que no eran ya tanto de fin de semana, pues seguía viendo gente yendo de una a otra.
0: Pero si hay algo capaz de unir a un país entero delante de una pantalla, es el fútbol.
6: ¡Sí!
0: ¡Qué pelos de punta! Con solo dos segundos, ¿eh? Dura, dos segunditos, sí. Iniesta de mi vida.
1: ¿Este era Camacho o no? ¿O
0: claro,
1: era Paquito?
0: Camacho.
1: Ah, no, pero
0: Camacho.
1: Era Camacho, Paco González
4: y Paquito por ahí.
0: Sí,
2: sí, Paquito lo locutaba y Camacho no se pudo sujetar.
0: Y voy a terminar en el año 2020, un año en el que estábamos pues más separados físicamente que nunca, encerrados en nuestras casas, pero seguíamos compartiendo los mismos momentos delante de la televisión.
9: Y por lo tanto yo creo que con mucha precaución y con mucho cuidado podemos ir estando satisfechos del esfuerzo que hemos hecho, porque estamos... Disculpen.
1: Pobrecito mío. Lo perdemos.
9: El problema es que me he comido una almendra justo antes.

0: solo puede pasar en España, tío.
1: ¿No os pasa que os coméis una almendra ahora y os acordáis de Fernando Simón? ¿Eh? ¿O no? O sea, a España nos unen las pesetas, un fistro, una almendra, un lacasitos. Esto es lo que nos une.
2: Qué bueno, Fernando Simón, que yo recuerdo mucho que siempre pensaba, porque no lo relevan. O sea, siempre tiene que salir él.
1: Pobrecito,
2: o sea, un experto sanitario hablando con esa voz y que nadie le haya dado una juanola, yo pensaba.

0: No voy a dejar de mencionar la entradilla de esta canción, porque hemos pasado de la sección de Lucía a esta canción de Queen, así que hemos ido de una reina a la otra.
1: Digo, ¿por qué se gira y me está mirando? Claro, digo, ¿qué va a decir? Qué bonito, Clavero.
0: Hombre, por favor, si se
1: te
0: me hubiera ocurrido
1: el ojo
0: a mí.
1: Pero...
2: sí, pero no el de arriba.
0: Sí, sí, sí. Bueno. Bueno, por favor, no. O sea, perdón, qué manera de destrozar un momento bonito. No sabemos mantener la tensión, nos rimos de los nervios. Bueno, que hemos llegado al momento del conocidillo del concurso al que hoy he llamado Patricia desde.

0: Cádiz para concursar. Hola, Patricia.
1: Hola, buenos días.
0: ¿Cómo estás?
1: Bien, bien.
0: Bueno, pues Patricia, ya sabes, el conocidillo es alguien, puede ser un personaje ficticio que ha estado aquí en el garito. Nano te dará pistas, al principio difíciles, al final muy fáciles. Si aguantas hasta el final casi te lo acaba diciendo. Y si lo aciertas te llevas un abre botellas del programa. Y si no, nos tienes que mandar tú uno a nosotros. ¿De acuerdo?
1: Vale,
0: ¿te atreves? Padre. Pues venga, suerte. Vale. Suerte, te paso con Nano.
2: Joder, aunque falle ya quédaselo solo por aquí.
3: Sí, se lo pasa, sí. Bueno, Patricia, que sepas que en este conocidillo que va sobre España, yo creo que lo puedes sacar en las tres primeras pistas, fíjate.
1: A ver.
3: Bueno, ha venido, por supuesto, un personaje que representa muy bien a nuestro país, ya que hoy va de España. Nos unió mucho, sobre todo el siglo pasado, tanto es así que media España lo llevó en el pecho durante mucho tiempo. Al personaje. ¿Eh? Aunque debo decir, Patricia, que ha venido al garito muy enfurruñado porque su mayor enemigo se llama Brindis. Y claro, es en un bar, pues brindamos mucho.
4: Yo estoy perdidísima.
3: Yo también. Evidentemente.
1: Es totalmente perdidísima, vamos.
3: No es un personaje, Patricia, de la historia del rock, ni alguien real, estoy hablando de algo ficticio, ¿vale? Y que sea ficticio no quiere decir que no tenga pareja. Tiene novia, que se llama Clementina, y un amigo suyo, oh, poco ácido, se llama Citronio.
0: Venga, venga.
1: ¿O como no sea naranjito?
0: ¡Vamos! ¡Bien! Nos hemos alegrado todos,
4: sí.
0: Pero no nos sabíamos la respuesta. Lo que pasa es que en esta pista lo hemos adivinado todos.
2: Yo sí. Y el conde Zrupa, que era el malo.
0: Sí, naranjito, de ese Mundial 82, que era, sí, que sí. Era la mascota. Bueno, Patricia, pues te llevas el abre botellas del programa. Es un regalo muy cotizado,
2: porque y tanto. Edición limitada.
0: Edición súper limitada, porque lo mismo deja de haber abre botellas. Te lo voy diciendo ya, así que espero que lo disfrutes. ¿Qué vas a hacer con él?
1: Qué bien. Abrir todas las botellas que me encuentre
4: por casa.
0: Por delante. Por casa, si lo haces en el supermercado, págalas.
1: No, y todas.
0: A ver si para pocos sobre botellas que vamos a repartir aparece uno en un atraco ahí y sales en la tele. Muchas gracias, Patricia, por haber llamado. Nada. Algarito, disfruta mucho. Muy y sigue bien. Con esa alegría que se te ve que tienes, mujer. Gracias por haber llamado al 647-339966. También podéis hacerlo a través de las redes sociales, porque tenemos ya 300.000.
2: No, 260 casi. No, frisándolo, 260 sin estar.
3: Si hacemos lo de Lola Flores, nos forramos, ¿eh?
4: Ah, bueno, pues sí,
0: a un follower que nos dé,
2: a euros.
0: Lo petamos en las redes, en Instagram, en Facebook, en todos los lados estamos. Nos puedes ver en YouTube. Esto es el garito de Alex Clavero, el Franco Tira Rock, donde hay, bueno, pues todo el humor que podemos le ponemos a los temas como el de hoy, que va de España, pero a cualquier otro tema. Tenemos la teoría de que no podemos cambiar las cosas, hay muchas cosas que no se pueden cambiar, pero sí te puedes cambiar la manera de tomártelas, y eso es lo que vamos haciendo nosotros, con humor o con buena música. Esa sí que no falla nunca. Los mismos los chistes míos son malos, pero la música aquí lo peta siempre, como suena de fondo ya AC/DC, como suena en el
2: garito. Ventas, que tocan las ventas en Madrid.
0: Claro,
2: hay un directo en Sevilla.
0: ¡Ah, en Sevilla! Tengo una historia que contar en Sevilla. No nos partieron la cara de milagro. Te lo cuento a la vuelta de este pedazo de tema de Ace.

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1: Hard as a rock. Sí, que suena chiquito, sí, la calzada, ¿verdad? Este temazo ha sonado aquí en el garito del esclavero, el Franco Tira Rock. Y os decía que os iba a contar una historia que tocaron en Sevilla los AC/DC. Y ahí estábamos Nano y yo, estábamos en un camerino bastante privilegiado, cerca de los camerinos, de la banda. Y bueno, pues en ese afán de Nano de grabar, este mundo moderno de los teenagers, de grabar, hacer vídeos para Rock FM, venga,
2: para que lo vea la gente.
1: Para que lo vea la gente, ¿dónde estábamos? Estábamos con el pirata, estábamos con, bueno, gente muy cercana a la banda, y nos empezamos a ir por los pasillos como si fuera pues nuestra casa, y apareció un señor de unas dimensiones desproporcionalísimas.
2: No, que edificaron la cartuja encima de él. O sea, era algo increíble.
1: Nos miró.
2: La barba de Lemmy, calvo, enorme. Es el que lleva a Angus a veces en hombros cuando hay mucha gente. Se lo sube a hombros y se lo lleva.
1: Con pantalones de camuflaje. Habrá gente que se acuerde, ¿os acordáis de los sacamantecas? Pues este, solo porque luego apareció otro de las mismas dimensiones, porque uno llamó al otro, hablaba en inglés, obviamente mirándonos, a mí me miró fijamente, me dijo una frase en inglés, y yo le señalé a Nano como diciendo, vamos, ni te plantees que yo tenga una conversación en inglés estando tranquilo, imagínate ahora que me he zurrado encima hace rato. Nano con el móvil sin moverse, Nano se mantuvo, O sea, sí, interpeló con él hasta el punto de que el otro llamó al otro sacamantecas, porque ahí había dudas de si estábamos con acreditación o no, nuestra acreditación no valía. Yo recuerdo que decía una palabra, Nano repetía una.
2: I don't care who you are, porque le decía, nosotros somos promoters, porque nos dejaron el pase de Guy Mercader, que nos trató muy bien en el concierto y teníamos derecho a estar ahí. Pero no, cuando estás cerca del camerino ACDC, como consejo, no saquéis el teléfono porque aparece el sacamantecas. Claro.
1: De hecho, sucedió que entramos en el...
3: Después, o sea, os dijo, me da igual quiénes seáis.
2: Sí, ¿no? Exacto.
1: Sí, en plan, yo solo veía los gestos. El gesto este es internacional, el de la mano girando, date la vuelta y pírate. Yo lo entendía la primera vez, vamos, salí, que no me monté en el carrito de golf y me piré, que sería, nos metimos en el camerino en el que estábamos con el pirata y con Guy, entramos y ya se nos vio la cara y nos dijo, Guy, ¿qué ha pasado? Y nosotros, bueno, y nos dijo, ¿habéis sacado el móvil? Y nosotros, sí, mal, en esta zona no se puede sacar el móvil para nada, porque estaban al lado, estaba la banda. Bueno, pues que libramos, porque la verdad que yo lo pasé regulinchi, lo pasé regulinchi en otro idioma, casi tan mal como ahora mismo, que no sé lo que viene.
4: No, yo pensaba que ibas a contar lo de la bolsita de cerveza.

0: cerveza, pero eso lo cuentas otro día, que fuiste tú con un catering que llevaste en una bolsita de cerveza y te dicen, mételo en esa nevera. Y abre la nevera y hay 8.000 cervezas.
1: Fue ese día.
2: Fue unos minutos después. Sí, sí. Entramos en el camerino descompuestos y nos dijo, ay, venga, vámonos, que esto va a empezar. Y nos llevaron, claro, en el camerino en el que estábamos, eso era, ahí había de todo. Entonces había un frigorífico y cuando vi que todo el mundo se iba, dije, a mí no me pillan. Yo me cogí mi mochililla, abrí el frigorífico, la llené de birras y dije, vayamos donde vayamos, me voy a ver el concierto, pero de lujo aquí. Y nos llevaron a otro camerino, a un palco donde se veía. Y digo, bueno, qué frigorífico, voy a enfriar mis cervezas. Lo abrí y estaba lleno de cervezas, claro. Y el gay este me miró como diciendo, el que tiene mentalidad de pobre no se le quita en la vida, ¿eh? Es que nos tenemos que ir a este siguiente tema. ¿Por qué? Porque hoy te va a resultar un poco raro, pero es que este grupo lo está reventando. Se llama Nar de Bogotá y esto es rock and roll puro aquí en el garito del Esclavero, el Francotirarrock.

0: Trallada, Arde Bogotá, aquí en El Garito con esta canción que son, se llama Instrucciones.
1: Instrucciones.
0: Me gusta mucho el nombre del disco, Manufacturas del Club de la Gente Sola.
1: Es la primera canción del disco.
2: Las instrucciones, claro.
0: Las instrucciones para que sepas cómo va a ir el resto, que va del palo y suena muy bien, suena bastante rock and roll, que es lo que nos gusta a nosotros aquí en El Garito, que hoy ya vamos a llegar al final y hoy ha ido de España, así, de las cosas bonitas de España. ¿Por qué brindamos hoy? Se me había ocurrido brindar por algo que es también muy solo de España, que es el bidé. El bidé, mira qué cara de placer.
1: Porque casi ni hay ya.
3: Pero es que lo echo de menos porque lo quité.
0: Lo quité, yo también lo quité. Y bueno, yo no lo he echado tanto de menos, pero me ocurre una cosa curiosa, que esto es cierto.

0: En voy a hilar la historia. En Zamora, del cual yo tengo mi corazoncito allí, hay una orden municipal en la que te obligan a, en obra nueva, a hacer bidé. O sea, los baños tienen que ir con bidé. Y me resulta curioso, tío, porque en Zamora el ayuntamiento es de Izquierda Unida. Un partido que, bueno, que tampoco ahora está vigente, como que a veces piensas ya no existe. Sí, existe. Y entonces yo he unido estos dos datos y he dicho, normal que tengan... Que obligan el bidé porque a Zamora le suda el toto todo. Y tenía que decirlo, porque lo pienso de verdad. Así que metamos por el bidé,
1: por el toto,
0: por toda la gente que lo tiene, por toda la gente a la que le sigue sacando.
2: Que lo tiene el toto, el bidé.
0: Oye, te digo una cosa, ahora vienen los asiáticos con la taza esta con chorritos y no sé qué. Y parece que han descubierto, y aquí teníamos el bidé y lo estábamos menospreciando. Pues ahí lo tienes, el bidé. Señores, señoras, esto es una gozadera, ¿eh?
3: Sí, maravilloso.
0: Bueno, pues nada, Lucía Campo, muchas gracias.
3: A vosotros, como siempre.
1: Que no se nos olvide el bidé.
0: No se nos olvide el bidé, la vida, Marcote.
2: La semana que viene te quede.
0: Muchas gracias.
1: Sueños, dormir, la siesta, un poco relacionado.
0: Bueno, de sueños. Sí. Venga, sueños, que es muy bonito. Mándanos en redes sociales todo lo que quieras para el próximo programa o al 647-339966. Gracias, Arturio, gracias, Merchan. Y gracias a ti por haber estado al otro lado disfrutando de este oasis que es El Garito.
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FM, Tina Turner y John Wade. ¿Por qué? Pues porque Tina Turner fue quitada del número uno por esta canción que acabas de escuchar, el Missing You de John Wade, y tiempo después, aceptando la derrota, pues ella versionó la canción, que está muy bien, pero he querido ponerte la original. Bueno, pues con estas cosas arrancamos. Yo soy Nano Hakuetot, y si te ha gustado lo que he dicho, las canciones que han sonado, quédate porque vamos a pasar toda la mañana juntos hasta las 2, si no más, según diga mi jefe, que así van las cosas. Pero lo primero, tengo un hueco, tengo un agujero en mi alma, canta Aerosmith en este temita, esta joya de los años 90 llamada Hold My Soul.

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esto solo puede ocurrir en Rock FM. Se van de Offspring con este tema, el Pretty Fly for a White Guy, ¿verdad? Muy molón, muy alternativo, muy años 90, muy me da un poquito igual lo que pienses tú de mí. Y aparece algo mucho más reflexivo, los 70, cuando se pusieron Pink Floyd a hablar de lo que ocurría en el lado oscuro de la luna, aquellos vicios y lados oscuros de la mente del ser humano. Entre ellos, la pasta. Entre ellos, el money.

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Continuamos en Rock FM, donde, por cierto, va a sonar un artista que hace una semana exacta estaba cumpliendo un sueño, más o menos exacta, porque el 2 de octubre se subía junto a AC/DC a tocar Highway to Hell. Él decía que su sueño era telonearlos, lo consiguió hace no mucho con su banda, con Foo Fighters, y pues el grupo se debió enterar y dijeron: vente a tocar un tema con nosotros encima en el MetLife Stadium de Nueva Jersey. Él es Dave Grohl y le tienes aquí con su grupo en este Best of You.

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0: Oye, ¿te puedes creer que me he enterado esta mañana con el móvil que fue el cumpleaños de Steve Miller este lunes? Y mira que yo tengo programa, ¿eh? La verdad es que se me pasó, así que si te parece, le vamos a poner ahora para resarcirnos y además con esa canción, la de Llamando a la Tierra de M-Clan, he visto una luz. Bueno, pues el tema en el que se inspiraron los chicos de Murcia.
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Unos minutos pasan de las 11 de la mañana en Rock FM y viene un momento muy especial porque nos vamos atrás en el tiempo, ya que te voy a pinchar un tema en vinilo. Sí, señor, como se hacía antes y en particular con el vinilo de Rock FM, que nos gusta decir Rock FM on vinyl, ahí muy, muy políglotas. Porque, claro, ¿cuál es el problema de los vinilos? Pues que a veces quieres poner otro artista y sácalo, límpialo, mételo en la caja, saca, que tiene su encanto, pero a veces estás muy bien tirado en el sofá. Pues para eso nosotros hemos creado un vinilazo con todos los grandes clásicos de la cultura del rock. Así lo pones enteros y solo tienes que ir a cambiar la cara para que no picotee y te fastidie el vinilo. Ahora, yo, por ejemplo, voy con uno de ellos que se llama Born to be Wild y lo voy subiendo para disfrutarlo aquí en Rock FM.

Y dejamos de lado al bueno de Bob Seger en Rock FM para continuar en esta mañana que estamos juntos con una banda que celebra sus 50 años en la cultura del rock desde una reunión que tuvieron. Bueno, reunión, eran chavalitos, 14 años, y se juntaron allí en la cocina de uno de ellos, de los padres de Larry Mullen Jr., y ahora son una de las bandas, es una de las bandas más grandes del planeta. Van a sacar disco a final de año y esperemos que tengamos una gira y que vuelvan a nuestro país. Ellos son U2 y salen con un discazo que nos han hablado maravillas. Pinchamos Silencio hace muy poco, uno de los singles, el single que han sacado aquí en Rock FM, y yo tengo ganas de que vengan para poder disfrutar en directo de esto que te pido.

La verdad que me estoy enrollando mucho en las últimas intervenciones, así que solo déjame decirte que soy Nano Jacuetot, que no sé si me presentan toda la mañana, que acaba de sonar Linkin Park y esto que viene ahora es el Don't Get Me Wrong de los Pretenders. Del año 2026 nos vamos a los 80 a bailar y a mover el esqueleto y la vida y el alma con este.

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0: Bueno, pues así te suena la vida por estar escuchando Rock FM, y mejor te va a sonar porque me quedan aquí un par de horas a tu lado. Y para llegar a las 12 del mediodía, a mí si me dices, Nano, ¿qué tema del mundo del rock representa mejor la frase me suda la... ¿verdad? Bueno, pues te lo voy a poner ahora, y además es, por supuesto, de Noel y de Liam Gallagher, de Oasis.
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Bueno, que se me ha olvidado decirlo, me ha venido a la cabeza con el Holiday de Green Day, que no te creas que lo he puesto por eso, pero estamos de festividad este fin de semana, el lunes, ¿verdad? Ya no hay que ir a trabajar. Bueno, sé que hay algunas personas, siempre hay que ponernos en el lugar de la gente que trabaja en esos bares, en esos restaurantes que nos dan de comer cuando es festivo. Bueno, y los locutores, porque nosotros venimos aquí y pringamos. Pero bueno, es el primer puente así que tenemos, que además viene muy bien porque septiembre se ha hecho muy largo. Después de esto, decirte que vienen en nada Led Zeppelin, Blondie o Los Plateros. Pero es Billy Joel el que se sube al escenario de esta radio a cantarte a ti en Rock FM, Midnight Sun.

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Sonando para ti Rock FM y sonando para el gran Fito Cabrales. Lo habrás visto en nuestras redes, en el mundo, porque Fito es universal. Pues este pasado 6 de octubre fue su cumple, 60 tacos. Digo 60, no porque vamos, está mejor que yo físicamente, ya te lo digo. Pero es que la cantidad de años que lleva ahí, primero con los Platero, con Estrechinato, en solitario. Y es de verdad una de... Para mí es rock transgresivo, como decía Robert, porque transgrede todas las capas sociales. Le gusta a los altos, a los bajos, a los feos, a los ricos, a los guapos, a los gordos, a los finitos. Todo el mundo se enamora de la música de Fito. Así que te vuelvo a felicitar en este sábado, Don Fito, y aprovecho para reivindicar un poco que en nuestro país a veces parece

Compadre, comadre, hemos hablado de muchos cumpleaños que han pasado esta semana, el de Steve Miller, el de Fito. Pues hoy hay un cumpleaños que sí es hoy, que es el del gran Eric Martin, un tío que cumple hoy 66 tacos y que empezó en Los Ángeles con Billy Sheehan, con Paul Gilbert y con Pat Torpe. Y hombre, pues yo así también montó una banda, la verdad. Luego, lo curioso es que era una banda que sonaba muy dura, con mucha distorsión y demás, y se hicieron conocidos por una versión muy suavecita, pero que es una auténtica maravilla. Así que a su banda, Mr. Big, la vamos a poner en Rock FM, felicitando esas 66 vueltas al sol con el tema del que te hablo, llamado Wild World.

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0: Pues compadre, comadre, que me acompaña ahí al otro lado en Rock FM, me queda una hora. Me ha dicho mi jefe que me queda aquí hasta las dos, así que vamos a irnos, si te parece, para empezar la una del mediodía, junto a los tres tíos más locos de Texas, y encima nos vamos con ellos a Las Vegas.
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Bueno, vamos a por ellos, como se dice en nuestro país, que son pocos y cobardes. Estás escuchando Rock FM, yo soy Nano Jacuetot. Y viene una canción que no tenía pensado ponértela, pero me he imaginado cómo tuvo que ser a Brian, ver, vamos, en directo a Brian Johnson presentando a Dave Grohl antes de tocar el Highway to Hell delante de decenas de miles de personas, que es lo que ocurrió en el MetLife Stadium de Nueva Jersey hace una semana, que he dicho, yo el Highway to Hell, hoy en Rock FM, lo pongo.

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0: Por cierto, que casi te...
1: Estoy... Me queda poco para irme porque ya creo que se me ha olvidado hablar.
0: Tienes el capítulo del Garito al Esclavero de hoy ya en nuestra web, en rockfm.fm y en nuestro canal de YouTube, en Rock FM, dedicado a España. Ya no solo, no todo rock en español, sino la relación de los grandes artistas del rock o curiosidades con nuestro país, ¿no? Por ejemplo, cómo fue la llegada de los Beatles a España, o por ejemplo, también la historia del No Bull de AC/DC ahí en las ventas. Bueno, muchas historias, eso lo tienes en la web.

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Y vamos a escuchar a Muse en Rock FM porque ha abierto las portadas de casi todos, iba a decir, los impresos del rock y no del rock, porque es una banda muy grande, con su vuelta a nuestro país. 19 y 20 de enero estarán aquí en el Movistar Arena de la capital, digo aquí porque es que literalmente la radio está 3 minutos andando, y también estarán en el Roche Arena el 23, si no me equivoco, que es, creo que es la primera vez que Muse toca en Valencia y además es el último show de la gira europea. Seguro que va a ser muy especial. No sé si quedan entradas, yo te creo, no lo sé, no quiero mirar porque yo ya he pedido a ver si me cae alguna. Mientras tanto, que suenen en la antena con este Time is Running Out.

0: Bueno, compadre, comadre, un placer, como siempre, acompañarte en tu mañana de sábado y además decirte que el... Bueno, primero que pases buen puente y decirte que el lunes aquí curramos. O sea, que tú no te olvides que en Rock FM, sea festivo o no, aquí estamos a tu lado, eso dicen nuestros jefes.
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1: Oasis agota en tiempo récord todas las entradas para su gira del año que viene. Oasis Live 27 ya está sold out. La banda británica cuelga el cartel de no hay billetes para los 42 conciertos de su nuevo periplo mundial. Quizás si me esfuerzo muchísimo podría llegar a ser una décima parte de lo bueno que es él. Estas son las palabras de recuerdo de Jason Newsted a Cliff Burton, ambos bajistas de Metallica, recalcando lo intimidante que fue medirse a su legado. Una peligrosa tormenta obliga a AC/DC a aplazar su show en Nueva Jersey. La legendaria banda de hard rock tuvo que posponer su esperado concierto en el MetLife Stadium el pasado fin de semana. Y Pearl Jam ya tiene nuevo batería. Su nombre es Abe Laboriel Jr., conocido por ser el batería habitual de Paul McCartney, el cual vimos en sus últimos conciertos en nuestro país. Fue presentado en un concierto sorpresa en el Ohana Festival de California.
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Muy buenas tardes y bienvenido a Rock FM. Si te acabas de incorporar a la emisión, yo soy Javi Gualde, que te saluda desde el otro lado de la radio en este sábado 10/10/2026. Bueno, he estado estos días en Londres, me lo he pasado genial, te lo quiero contar todo, te quiero contar un montón de cosas de la actualidad musical, evidentemente, y bueno, por supuesto, te voy a pinchar muy buena música a lo largo de este ratito que vamos a pasar juntos. Para empezar, tengo una canción de lo más potente que a mí me encanta. Yo siempre digo que es la canción de ruptura más alegre que existe. Ellos son Rainbow con Since You've Been Gone, que ya te pincho en Rock FM. Comenzamos.

Seguimos disfrutando juntos aquí en tu casa en Rock FM. Te saluda Javi Gualde desde el otro lado de la radio. Bueno, te quería contar que he estado esta semana de visita en Londres. Ha sido mi primera vez y la verdad que todavía tengo muchísimo que procesar de ese lugar tan maravilloso en el que hay tantas cosas que se cuecen. Bueno, he estado en Rough Trade, que es una tienda de vinilos espectacular. He estado en Thirman Records, la tienda de Jack White. Es una cosa espectacular. Y donde me ha faltado estar es en el este de Londres, donde juega el West Ham, que es el equipo favorito de la banda que te pienso pinchar a continuación, porque West Ham es sinónimo también de Iron Maiden, a los que ya te pincho con su Aces High aquí en tu casa en Rock FM.

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Estando juntos del sábado aquí en tu casa en Rock FM, ahí estaban sonando U2 con su Vértigo, unos U2 que van a sacar un disco nuevo dentro de poco que se va a llamar Carnaval de Luz. Verá la luz el 13 de noviembre, valga la redundancia, y tiene una canción, por cierto, en la que colabora Rosalía y que está dedicada a ella. Contaba Bono hace poco que la llamó para decirle que había compuesto una canción, pues bueno, inspirándose en ella, y que el tipo pues estaba un poco nervioso porque pensaba que Rosalía se iba a pensar que era una especie de acosador o algo por el estilo. Por suerte, todo acabó bien y no hubo que llamar a la policía. Pero a la policía sí que vamos a llamar tú y yo ahora mismo, aunque no a la de las porras, sino a la que tiene los instrumentos. Te estoy hablando, evidentemente, del trío inglés encabezado por Sting, al que ya te voy a pinchar con So Lonely aquí en tu casa.

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0: Seguimos disfrutando juntos aquí en tu casa en Rock FM. Javi Walde, que te saluda desde el otro lado de la radio. Te invito a que no te alejes demasiado de tu dispositivo de reproducción de audio, porque en la próxima hora te voy a pinchar, pues bueno, lo mejor de lo mejor. Tenemos por allí a los Who, tenemos a los Kings of Leon, tenemos a Primal Scream, tenemos a Lenny Kravitz, tenemos pues básicamente a toda la realeza del rock. Así que no te alejes, que en un ratito seguimos juntos y disfrutamos.
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Seguimos disfrutando juntos del sábado aquí en tu casa en Rock FM. Es Javi Walde quien te acompaña desde el otro lado de la radio. Te voy a hacer una pregunta. ¿Tú alguna vez te has decolorado el pelo? Porque la verdad es que dicen que es malísimo para la cabeza y yo te voy a ser sincero. Yo lo tuve de varios colores, lo tuve rosa, lo tuve gris y todo implicó decolorarme. El caso es que ahora tengo ahí una especie de huequito que me empieza a asomar y que me da muchísimo miedo. ¿Por qué te cuento esto? Porque la canción que te voy a pinchar a continuación va precisamente de una persona que se tiñe de rubio por su cuenta y que se convierte en una especie de rubia o rubio suicida, porque no sé si es porque se estaba estropeando el pelo como yo o si le querían buscar otro significado. En cualquier caso, esta maravilla la firma INXS y se llama Suicide Blonde. ¿Suena? ¿Dónde si no? En Rock FM.

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Disfrutamos juntos del sábado aquí en tu casa en Rock FM. Yo soy Javi Walde y te voy a contar una pequeña anécdota con tu permiso. Y es que, como te he contado antes, he estado en Londres esta semana y tuve la suerte de conocer a un chaval con el que había hablado por Instagram, a un gran músico de tan solo 20 años, se llama Ralph Bishop. Escribí, por cierto, un artículo suyo sobre su música en rockfm.fm, lo puedes visitar. Y el caso es que quedé con él para conocerle en persona y hablar un poquito de música en mi más humilde inglés. ¿Cuál fue la casualidad de que justo cuando le estoy saludando aparece de repente un tipo, un amigo, al que llevaba sin ver más de 10 años? Otro músico. Esto de Candem es una verdadera maravilla, es una magia que mola mucho. Y como mola también la canción que te voy a pinchar a continuación. Ellos son Primal Scream con su Rocks. Ya suena en Rock FM.

Seguimos disfrutando del sábado aquí en tu casa en Rock FM y estamos a punto de disfrutar mucho más porque estoy encantado de decirte que en los próximos minutos volvemos al formato analógico. Ya sabes que ya está disponible Rock FM on vinyl, esa colección de himnos que hemos lanzado desde Rock FM que viene con un vinilo además precioso y que suena maravilloso, y eso no te lo voy a contar, te lo voy a demostrar porque te voy a pinchar ya mismo en vinilo a Dover con su Serenade en Rock FM.

0: Seguimos disfrutando juntos del sábado aquí en tu casa en Rock FM. Es Javi Walde quien te saluda desde el otro lado de la radio y quien te invita a que no te alejes demasiado, porque en la próxima hora te tengo preparados verdaderos himnos para que disfrutemos juntos. Te estoy hablando de bandas como Soundgarden, como Deep Purple, como Los Police. Y también, por supuesto, hablaremos de una banda que parece que se niega a retirarse, aunque no tiene ya prácticamente ningún componente original en su formación. Luego te digo quiénes son y, por supuesto, te los pincho.
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Seguimos disfrutando juntos del sábado aquí en tu casa en Rock FM. Es Javi Walde quien te saluda desde el otro lado de la radio. Y como lo prometido es deuda, te voy a pinchar a una banda que ya no tiene componentes originales en su formación actual. Bueno, técnicamente, ¿por qué? Porque su guitarrista sigue siendo miembro del grupo, pero dejó de salir de gira en 2022. Entonces, cuando les ves en directo, no está él. ¿Eso cuenta o no cuenta como que hay miembros originales en la banda? Te estoy hablando de un grupo que a mí personalmente me encanta, ya sea, quien toque en él. Te estoy hablando, evidentemente, de Foreigner, a los que ya te pincho con su Cold Size, aquí en tu casa, en Rock FM.

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Seguimos disfrutando juntos aquí en Rock FM de este sábado maravilloso. Es Javi Walde, que está medio malo, pero quien te saluda desde el otro lado de la radio. No hemos hablado de la reconciliación de Richie Blackmore con sus antiguos compis de Deep Purple. Ya sabes que hace unos meses se subió el guitarrista a tocar Smoke on the Water y eso fue, pues bueno, un momento de lo más emocionante, sobre todo para los fans que querían ver cómo se cerraba el círculo. Yo pienso desde entonces que si ellos se han podido volver a llevar bien, ¿cómo no voy a llevarme yo bien con la gente con la que me haya enfurruñado en algún momento? Y es que de verdad, te lo digo de corazón, el perdón es una de las cosas más gratificantes que hay en todo el mundo. Igual que es gratificante escuchar el tema que te voy a pinchar a continuación, porque esta maravilla que ya empieza a sonar es el Born, precisamente de Deep Purple, que te pincho en Rock FM.

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Disfrutamos juntos de este sábado 10 de octubre. ¿Cómo pasa el tiempo, Dios mío? Aquí en tu casa, en Rock FM, Javi Walde te saluda desde el otro lado de la radio. Y te quiero hacer una pequeña confesión. Me he pasado años y años y años y años pronunciando mal el nombre de la banda que te voy a poner a continuación. Y es que se llaman Jimmy Eat World, y yo siempre les había llamado Jimmy Eat the World, no sé muy bien por qué, pero te juro que yo pensaba que se llamaban así. El otro día me lo dijo alguien, creo que fue nuestra compi Marta Vázquez, y yo, madre mía de mi vida, estoy como para que me despidan de este sitio. En fin, antes de que alguien escuche esto y me manden a la calle de patitas en la calle, te voy a pinchar un tema de estos Jimmy Eat World, ahora sí que sí, bien pronunciado, que se llama The Middle, y suena donde si no, pues en Rock FM.

0: Disfrutamos juntos del sábado aquí en tu casa en Rock FM. Javi Walde te saluda desde el otro lado de la radio y te invito también a que no te alejes demasiado, porque en la próxima hora, entre otras cosas, vamos a hablar de cómo se van a celebrar los 80 años que cumpliría David Bowie en enero del año que viene. No te muevas.
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Disfrutamos juntos del sábado aquí en tu casa en Rock FM. Javi Gualde, que te manda un saludo desde el otro lado de la radio. Bueno, como te he prometido antes, te voy a hablar de las celebraciones que se van a llevar a cabo por el 80 cumpleaños de David Bowie, que ya sabes que hubiera cumplido 8 décadas el próximo 8 de enero de 2027. Y va a haber cosas por todo el mundo. Va a haber en Estados Unidos, va a haber, por supuesto, en su Reino Unido natal, pero lo que más me llama la atención es que en Copenhague va a haber un espectáculo sinfónico que combinará canciones del Duque Blanco con la música de Philip Glass. Va a ser una verdadera pasada y se celebrará esto, se tendrá lugar un estreno mundial en Copenhague, como te decía, durante la primavera de 2027. Yo acepto Bizum solidario para irme a Copenhague con quien se quiera venir conmigo. Y mientras te espero a ese Bizum, te voy a pinchar a David Bowie, por supuesto, con su Life on Mars aquí en tu casa en Rock FM. 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

Disfrutamos juntos aquí en tu casa en Rock FM de este sábado 10 de octubre maravilloso. Cayó el otoño sobre nosotros y nosotros no nos dimos cuenta. Estaba el otro día hablando con mi compi Carlos Medina en la redacción de Rock, que es muy de admirar cuando alguien compone una canción en la que se habla de algo más que sentimientos, porque evidentemente es muy loable hacer una poesía bonita sobre que alguien te ha roto el corazón. Pero cuando vas un paso más allá y aprendes a pintar cuadros dentro de canciones, eso ya es otro nivel. Y eso es precisamente lo que hizo el artista que te voy a pinchar a continuación, porque no hay canción más bonita y más descriptiva que este Piano Man de Billy Joel, que ya te pincho en Rock FM.

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Seguimos disfrutando juntos de este sábado aquí en tu casa en Rock FM. Es Javi Walde quien te saluda desde el otro lado de la radio. ¿Cómo te está yendo la semana? Yo te voy a ser sincero, ya te he contado que estuve en Londres y tengo que reconocerte que desde el Rock FM 500 a esta parte me he dejado un poquito con el entrenamiento. Estoy un poquito vago, estoy manteniendo lo que puedo, pero entre que me he puesto medio malo, entre que me he ido, entre que he vuelto, entre que he currado mucho, estoy un poco vago. Así que, si te pasa lo mismo que a mí, quiero proponerte que disfrutemos de una canción que estoy seguro que nos va a motivar a los dos, porque es la canción de motivación por antonomasia. Ellos son Survivor, y ya sabes que nos hacen entrenar bien duro con este Eye of the Tiger, que te pincho, ¿dónde si no? En Rock FM.

0: Disfrutamos juntos de este sábado 10 de octubre maravilloso aquí en tu casa en Rock FM. Es Javi Walde quien te invita a que no te alejes demasiado de la radio, porque entre otras cosas en la próxima hora vamos a felicitar a U2, porque tal día como hoy se marcaba un acontecimiento de lo más importante en su carrera musical. Luego hablamos de él y por supuesto pinchamos un tema suyo.
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Seguimos disfrutando de este 10 de octubre maravilloso aquí en tu casa en Rock FM, y te digo lo de la fecha porque hoy es un día muy importante en la historia de U2, porque tal día como hoy, pero en 1988, la banda sacaba Rattle and Hum, un disco híbrido además, porque tenía canciones nuevas de estudio y también tenía grabaciones en directo de lo más potentes. Fue, bueno, un verdadero éxito el álbum, y de hecho alcanzó rápidamente el número uno de todas las listas de Reino Unido y de Estados Unidos. Te diré que vendieron 14 millones de copias. Tú imagínate la pasta que se embolsaron con el disco, y tú y yo que no ganamos ni papipas. En fin, en este álbum había una canción que a mí me flipa y me apetece mucho compartirla contigo. Como te decía, ellos son U2, U2 para los amigos, y esta maravilla es de Sire, que suena en Rock FM.

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Seguimos disfrutando juntos del sábado aquí en tu casa en Rock FM. Yo soy Javi Walde y te voy a contar brevemente una pequeña historia. Esto pasó en 2022 y sucedió en una radio de Vancouver. Tú imagínate, ¿vale? Pues una radio parecida a esta, pero allí en Canadá. El caso es que los buenos de los jefes que tenían allí decidieron despedir a dos locutores muy queridos de la emisora. Y como los empleados estaban cada vez más hartos y más hasta las narices, dijeron basta. ¿Y cómo lo hicieron? Pues poniendo la canción que te voy a pinchar a continuación durante 30 horas seguidas en bucle. Si no entendieron con esa, yo no sé qué más tuvieron que hacer para que los jefes se dieran cuenta de que algo no estaba marchando bien en las filas de su emisora. Yo te la voy a pinchar de momento una única vez. Todavía no me han tocado tanto las narices. Ellos son Rage Against the Machine y esta maravilla se llama Killing in the Name of. Suena en Rock FM.

Seguimos disfrutando juntos del sábado en Rock FM. Yo soy Javi Walde y tengo noticias un poco ambiguas para ti. Y es que ya sabemos por qué Axl Rose publicó hace poco una foto desde el estudio de grabación y por desgracia no fue porque estuviera trabajando en el disco nuevo de los Guns N' Roses que tanto nos están prometiendo y que, jolín, estamos esperando y no llega. El caso es que estuvo colaborando con un artista japonés que se llama Yoshiki y bueno, pues va a formar parte de su próximo disco. Así que nada, seguimos sentados esperando a que los californianos nos den ese álbum que más vale que sea bueno. Yo si no, te juro que me pico. En cualquier caso, mientras tanto, yo te los voy a poner con su Don't Cry, que ya suena en Rock FM.

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0: Seguimos disfrutando aquí en tu casa en Rock FM. Ahí estaban Mago de Oz con su Costa del Silencio. Yo soy Javi Walde y me toca despedirme de ti por hoy. Ya sabes que nos escuchamos siempre los sábados y domingos entre las 5 y las 10 de la noche aproximadamente. No me queda más que darte las gracias por estar aquí, convidarte a que mañana te vengas conmigo otra vez y nos escuchemos juntos, y despedirme como lo haría el grandísimo Don Héctor del Mar. Aquí estoy porque he venido, aquí estoy. Si no te gusta mi canto, como he venido, me voy. Gracias por estar ahí.
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